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0: Superestrella con Aitana, así arrancamos nuestra nueva hora de canciones aquí y también arrancamos el despertador de tu radio.
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0: Arrancamos con todo y por cierto, con este fresco también que estamos teniendo ahora de una temperatura bastante fría para la gente que va a salir de casa, vayan abrigándose, saquen los abrigos, cuiden la garganta también porque estos días frescos van a estar, van a continuar los próximos días. Tenemos 10 grados de temperatura y 97 de humedad, la sensación térmica la misma para que puedan tener en cuenta antes de salir de casa. Soy Majo y arrancamos el despertador de tu radio aquí por la 96.5, presentados como siempre por Pausa Pilates. 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Seis con cuatro minutos, habilitamos ya también el WhatsApp de la radio.
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0: Para que puedan programar su despertador, también puedan pedir sus temas musicales. Mitad de semana ya, hoy miércoles, donde vamos a estar complaciéndote con los pedidos musicales, donde vos nos puedes contar por dónde estás yendo, qué tal amaneciste, qué almorzaste. Yo ya quiero almorzar por lo visto, qué desayunaste. Claro, porque ya desayuné, entonces ya quemé esa tapa, ya estoy pensando en el almuerzo. Pero puedes contarnos allí al WhatsApp cómo arrancás esta mañana, cómo está el tráfico también y los pedidos musicales que vas a querer escuchar. Algo que

quieras escuchar, porque en esta hora vamos a estar escuchando a Sebastián Yatra, también Olivia Dean, Ana Mena, Harry Styles, Lisa, Rels B, Ed Sheeran, Bruno Mars y muchísimos artistas más. Hasta las 9 te acompañamos aquí en El Despertador de Radio Disney.

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Pásala, lo que estábamos escuchando. Son las 6:16. Ale, que estaba llegando con esta canción junto a Yorgaki. Seguimos con 10 grados de temperatura, la sensación térmica también de 10 grados, una mañana bien fría, podemos decir. La máxima prevista para hoy de 24 grados, frío en las primeras horas, luego cálido por la tarde, cielo parcialmente nublado y vientos del sureste para hoy, miércoles 23 de septiembre. Para mañana, jueves 24, sí, día del estudio de Radio Disney FMK. Bueno, vamos a arrancar con una mínima de 13, máxima de 30, fresco, cálido, cielo escasamente nublado, vientos variables luego del noreste. Y hablando del estudio de Radio Disney FMK, ayer me crucé con FMK, ya llegó, nosotros ya reportábamos con nuestro compañero Ricardo desde el aeropuerto Silvio Petirossi, esperando la llegada del artista argentino que va a estar mañana en Casa Colombo, en el estudio de Radio Disney, por el mes aniversario de la radio. Y me encontré, justo estábamos nosotros, yo estaba preparándome para el canal, era el maquillaje, y llegó él para un programa que tenía, estaba como invitado, y empezamos a hablar. Muy buena onda FMK, me dijo que estaba muy contento de haber regresado acá a Paraguay, que estaba preparando las cosas, hoy tiene un encuentro con influencers, mañana es lo del estudio, el estudio Radio Disney con él, entonces está con todos los preparativos y muy contento de haber regresado aquí a Paraguay, y encima se queda mucho, va a estar por el Reciclarte también, le tiro nomás el dato de que va a estar también por Reciclarte y se va a quedar un buen tiempo aquí por Paraguay para disfrutar, así que mañana lo vamos a escuchar en vivo en el estudio Radio Disney. El WhatsApp habilitado para que puedan programar su despertador, también de hacernos sus pedidos musicales. Y hoy les estamos preguntando a ustedes acerca del tema de la alarma. ¿Cuánto tiempo postergan la alarma antes de levantarse? De hecho, que ya preguntábamos esto y mucha gente decía, no, hoy yo de una ya me levanté. Otros dicen, no, postergo cada 5 minutos, cada 10 minutos. Contanos ahí al WhatsApp, ¿cuántas veces postergas la alarma antes de levantarte? Llega ahora Olivia Dean con Men I Need.

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Saguadica Lisa, esta era la canción que ayer nos estaba pidiendo nuestra oyente y nosotros cumplimos como siempre y acá compartiendo también esta canción en el despertador de Radio Disney. Y hablando de ella, de Lisa, integrante de Blackpink, se unió a PlayStation para lanzar un control inalámbrico DualSense, que de edición limitada, y una colección de productos de estilo de vida, coincidiendo con el estreno de su nuevo EP, Press Play. Mira vos, seguro que muchos ya van a querer adquirir este control de PlayStation. El control cuenta con un diseño exclusivo que incluye una ilustración de los ojos y el flequillo del artista, totalmente personalizado, ¿verdad? Estrellas y también su firma personal, mientras que la línea de accesorios abarca desde ropa hasta estuches de viaje, disponibles mediante preventa con unidades limitadas a nivel mundial. O sea, si querés tener esto, ya tenés que entrar ahí a hacer tipo una pre-compra, preorden para poder ya comprar esto y tenerlo a mano si sos súper, súper fanática de Lisa. Son las 6:36, seguimos con una temperatura fresca, sí, o frío ya para algunos, ¿verdad? Porque está el team calor y el team frío, que el team calor seguro estuvo feliz el lunes con el calor que hubo y hoy ya es como que sienten el frío y dicen, ah, ¿por qué, verdad? Y estamos los otros del team frío que nos gusta esta temperatura y el calor no tanto, ¿verdad? Más o menos, pero preferimos el fresco. Vamos a ver acá la temperatura actual, sigue en 10 grados, la sensación igual, lluvias con tormentas en varios puntos del país para hoy, dice la dirección de meteorología. Y bueno, vamos a ver, porque ayer llovía un poco en horas de la tarde-noche y era lo que decía meteorología, pero no había pronóstico de lluvia, raro era. Al menos por lo menos cuando revisabas el teléfono no tenías eso. La máxima hoy 23 grados y el día va a estar así. El pronóstico, cielo parcialmente nublado, ráfagas de viento de hasta 11 kilómetros por hora para la jornada de hoy. Contanos allí al WhatsApp, ¿cuántas veces postergás el teléfono antes de levantarte? Aquí Marcos ya nos dice, tengo 3 alarmas seguidas. Las de las 6:30 es para asustarme. La de las 6:45 para negociar con la vida. Y la de las 7 para salir corriendo para el trabajo, nos dice acá Marcos. Muchísimas gracias por participar. Pueden seguir escribiendo y haciendo sus pedidos musicales también en esta jornada de miércoles. Llega Relsbe con Tu Bacín.

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0: Music Session 66, Bizarrap junto a Daddy Yankee, era lo que estábamos escuchando. Son las 6:52 y en breve arrancamos una nueva hora de canciones. Te estamos preguntando al WhatsApp al 0986-936-000. ¿Cuántas veces postergás la alarma? ¿Sos de eso de postergar o de una ya te levantás? Yo me levanto de una. Antes ponía en 10 minutos, media hora, pero después me di cuenta que, bueno, a no ser que esté muy, muy, muy cansada de la noche anterior, y ahí sí, 10 minutos más. Generalmente está la hora central en la que me tengo que levantar, y después pongo 10 minutos después en el caso de que... Porque quiero dormir un poquitito más, pero generalmente me levanto en la primera ya. A ver, contame al WhatsApp, 0986-936-000. Acá, por ejemplo, Elena dice, cero postergación. Ah, bueno, ella es de las mías. Pongo la alarma a las 7, me levanto a las 7:01. Y para las 7:05 ya estoy dudando de las decisiones. Ah, no. Javier también dice, presente, soy un profesional de aplazarla cada 5 durante casi una hora. Hay un meme de eso en redes sociales, de a cada rato, agarras y vas postergando la alarma por 5 hasta que después finalmente te levantas. Pero hay gente que hace eso. Contanos vos también al WhatsApp, 0986-936-000. ¿Cómo hacen los peques también? Porque generalmente ahí los padres son los que levantan a los peques y ellos ya no pueden postergar, o sea, no tienen decisión para postergar alguna alarma, pero ¿cómo hacen para despertar a los peques? ¿Le dejan dormir un poco más o ya en la primera le van levantando? Cuéntenme al WhatsApp.
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0: ¿Ustedes sabían que Elena Rose tomaba una siesta cuando le avisaron que estaba nominada a los Latin Grammy? Claro, son humanos, son normales. Y bueno, la cantante y compositora venezolana Elena Rose recibió la noticia de su nominación a los Latin Grammy mientras dormía una siesta en un avión privado, así de chuchi. La artista fue nominada en la prestigiosa categoría de grabación del año por su álbum Alma, una canción que forma parte de Bendito Verano, su primer álbum de estudio lanzado en el año 2025. Este emotivo momento en el que despierta y se entera del logro quedó registrado en un video que se hizo viral en redes sociales y lo pueden ver también de mano de Elena Rose, nominada a grabación del año. Esta gala va a ser en noviembre. Llega precisamente Elena junto a Manuel Turizo con La Semana.

Pael, Los Ángeles Azules, junto a Tini, junto a la artista argentina, era lo que sonaba, abriendo una nueva hora. Son las 7:03. Y hablando de Tini Stoessel, está conquistando Bogotá con Sold Out. Impresionante con la gira que está teniendo, la gira futura. Ella logró un éxito total en Bogotá al agotar todas las entradas de su concierto en el Movistar Arena como parte de su gira internacional Futura World Tour. Ante miles de fanáticos colombianos, la artista también ofreció un espectáculo bastante emotivo que incluyó al cantante local Maysac como invitado especial, un repertorio también que repasó desde sus inicios hasta sus éxitos actuales y un cierre lleno de agradecimiento donde la estrella se despidió conmovida sosteniendo la bandera de Colombia. Éxito total la gira que está realizando Tini alrededor del mundo con Futura World Tour. El WhatsApp habilitado para que puedan enviar sus mensajes. Estamos preguntando cuántas veces postergas la alarma, ¿sí? Para levantarte finalmente y hacer lo que tengas que hacer, desayunar, prepararte. Hoy estábamos hablando con las chicas cuando hay que prepararse para algún evento en sí y arrancas bien temprano a la mañana, tenés que levantarte más temprano, ¿verdad? Entonces, maquillaje, peinado, que ve la ropa. La ropa por ahí podés ver una noche antes, pero igual cuesta, uno tiene que prepararse. Entonces ahí me parece que ya no se posterga más la alarma, porque no se puede, hay que aprovechar el tiempo. Sofía, por ejemplo, dice acá, pongo la alarma al otro lado de la habitación para obligarme a caminar. Mira vos, yo hago lo mismo. Es más, no duermo con el teléfono al lado y esa es la forma en la que de una, la primera vez que suena ya me levanto y si quiero postergar, dejo otra vez el teléfono ahí cerca y me acuesto a dormir, pero ya hago ese acto de levantarme. Ahí ya como que te despertás. Bien, pero ayuda muchísimo y más para aquellas personas que les cuesta levantarse temprano o levantarse en sí, porque también vos tomás una siesta y te cuesta, entonces...

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Ariana Grande, Hate That I Made You Love Me, era lo que estábamos escuchando. Son las 7 con 18 minutos y seguimos avanzando en el despertador de Radio Disney, contándote que te podés comunicar al WhatsApp 0986-936-000 y contarnos cuántas veces postergas tu alarma antes de finalmente levantarte. La mañana que se levanta, la mañana que ya está así con el sol radiante, acá podemos ver desde la cabina el sol radiante que ya agarra absolutamente todo y bajó la temperatura. Ahora tenemos 9.4 grados, empieza ya diferente, tenemos una temperatura un poco más alta y luego va descendiendo porque arrancamos con 10 esta jornada, ahora tenemos 9 grados, sensación también de 9, vientos en calma y humedad del 92%. Para hoy, amanecer frío en el país, es lo que anuncia Meteorología. Máxima prevista 24 grados, frío en las primeras horas, luego cálido por la tarde, cielo parcialmente nublado y vientos del sureste. Y ustedes saben que hoy, miércoles 23, Toy Story 5, la aclamada quinta entrega de la emblemática franquicia de Pixar, llegó a la plataforma de Disney Plus. Así es, esta película dirigida por Andrew Stanton ya está disponible en la plataforma de streaming tras arrasar en los cines de todo el mundo, recaudando más de 1,000 millones de dólares en cines. Fue increíble todo lo que generó Toy Story, que para los de la vieja escuela había como sensaciones encontradas de ¿será que va a cumplir las expectativas de lo que vimos con la primera trilogía o con la cuarta película? Y definitivamente lo hizo muy bien. Una historia donde presenta a la tecnología como el enemigo, entre comillas, pero después va haciendo un desenlace bastante interesante, que es lo que pone siempre en la tela de juicio esta película Toy Story, que por más que una película animada, siempre trae un mensaje también bastante lindo: el valor de la amistad, el hacer amistades en esta época, toca otros temas también muy interesantes. Y bueno, los juguetes que están liderados por Woody y Buzz Lightyear deben enfrentarse este desafío actual, y Jessie la vaquera cumple un papel muy muy importante. A partir de hoy, esta cinta en Disney Plus para que puedan ver y disfrutar de Toy Story 5, y precisamente vamos a escuchar a una de las artistas que forma parte de la banda sonora de esta película.

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4: Y en ese momento, Mau y Ricky. Ricky Mau.

Te quiero, Mau y Ricky. Mau, Ricky y Capo. Era lo que estábamos escuchando. Mau y Ricky y Capo. Esta colaboración en conjunto de los hijos de Ricardo Montaner junto a Capo. Son las 7:35. Seguimos avanzando aquí en esta mañana. Mañana soleada, fresca. Ideal para ya aplicarle un mate, un café, así un cafecito bien calentito. No sé, por ahí puede ser con un vellú, una chipa, un mixto que contaban la otra vez, ¿verdad? O un capuchino también, qué rico. Pero para aquellos que quieren empezar un poco más chill, empiezan con un mate como para calentar ahí los motores para lo que va a ser después una media mañana y después el almuerzo propiamente dicho. Tengo una curiosidad, con esta temperatura de 9 grados, ¿hay gente que toma tereré a esta hora? O le aplica, la mayoría le aplica mate solamente. Tengo esa duda. Pueden escribirme al 0986-936-000 si lo hacen y cuéntenme un poco. ¿Okay? ¿Se toma hasta ahora tereré o no? De mate recién. Cuéntenme allí al WhatsApp. ¿Ustedes sabían que Olivia Rodrigo iguala el récord de Guts con su último álbum? Sí, así porque el tercer álbum de estudio, Olivia Rodrigo, Justin Pretty Sad for a Girl So In Love, igualó el éxito de Guts al registrar

cifras espectaculares y una calificación crítica de 89 en Metacritic. Bien para Olivia Rodrigo. Esto impulsado por el sencillo principal Drop Dead, que nosotros también escuchamos aquí dentro de Radio Disney. Y el disco logró el debut en ventas más alto del año en Estados Unidos y también posiciona al artista como una de las principales nominadas para los premios Grammy. Olivia Rodrigo, que está igualando este récord y que la escuchamos también aquí con Traitor.

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0: Luna era lo que presentaba Faye. Son las 7:53 minutos casi. Ya arrancamos una nueva hora. Hoy pasó muy rápido, che. Está pasando muy rápido el programa. Dice que cuando se pasa bien, cuando hay buena compañía, se pasa rápido. 0986-936-000, los mensajes que van llegando acá al WhatsApp. Y por ejemplo, tenemos una oyente que nos dice lo siguiente, la querida Andy.
1: Aló, aló, aló, Andy, soy de Luque.
0: Hola, Andy.
1: Bueno, anteriormente, cuando mi hija menor iba al colegio por la tarde, sí, ponía el despertador a las 6 y le daba ese 5 minutos más, 5 minutos más, hasta que llegaba a las 7 de la mañana y me levantaba. El tema era que yo me dormía, pero mi esposo no. Y cada vez que sonaba el despertador me decía, ¿por qué no pones el despertador directamente a las 7? O levántate, ya no hagas sonar más, porque claro, yo me dormía, él no. En fin, lo torturé durante bastante tiempo hasta que mi nena cambió ahora el turno de la mañana y sí, suena 5:30, suena y me levanto, porque si le quiero dar ese remolón de 5 minutos, ya se me hace tarde en todo lo demás.
0: Claro.
1: Bueno, lindo día para todos.
0: Gracias, gracias Andy. Sí, eso es cierto. Vos sabés que postergás 5 minutos, 10 minutos o algo, o haces algo fuera de tu rutina de la mañana y ya te atrasa con absolutamente todo. Impresionante, es como unos minutos te pueden cambiar la vida por completo. Pero nosotros también estamos para cambiarte la vida, así que para hacerte más sencillo, más llevadero, si querés escuchar algún tema musical, lo puedes hacer pidiéndonos al WhatsApp 0986-936-000. Taylor Swift reapareció, sí, anunció el lanzamiento de su sencillo titulado Patient Zero. Así se llama esta canción. Va a lanzar esta semana. Ella que no para, no para. Se casó. Está el lanzamiento. El año pasado lanzó un nuevo disco. Pero este material, Patient Zero, este sencillo, va a ser lanzado el viernes. Este viernes 25. La noticia se dio a conocer a través de su cuenta oficial de Instagram y su sitio web, con una cuenta regresiva, habilitando también una preventa exclusiva de 24 horas en su tienda en línea. Este inesperado anuncio desató el furor entre sus seguidores, quienes ya teorizan si esta canción marca el inicio de una nueva era musical o si es la antesala de un proyecto muy esperado como Reputation, Taylor's Version, recuerdan ustedes. Pero vamos a ver qué nos depara Taylor Swift. No sabemos si esto es un sencillo o parte de un nuevo disco. Lo cierto es que el viernes lanza Patient Zero. Seguimos con más buena música hasta las 9. Te acompañamos aquí en El Despertador de Radio Disney.

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1: La rumbita FMK y Maxi Espíndola. FMK que ya está en Paraguay, está ya por acá probando seguramente comida típica paraguaya, ya está también preparando todo para lo que va a ser el estudio Radio Disney FMK. Mañana en Casa Colombo va a ser esta actividad. Por cierto, ¿sabías que FMK, el nombre artístico, es un nombre artístico de Enzo Sautier? Y eligió al azar este nombre en una batalla de rap que también es un pilar del género urbano argentino y cuya historia mezcla el talento precoz y la superación personal. Muchos artistas argentinos surgen así en estas batallas de rap. El cantante y compositor es la mente creativa detrás de éxitos globales como Miénteme, de Tini y María Becerra. Él descubrió su amor por las letras a los 9 años cuando ganó un concurso de poesía. Para el lanzamiento de Desde el Espacio de 2022, el artista quiso plasmar la unión del grupo de amigos conocido como Los del Espacio. Fue el propio FMK quien dibujó el boceto inicial de la portada, incluyéndose en una nave espacial junto a detalles personalizados que representaban también la identidad de cada integrante del grupo. FMK va a estar hoy en exclusiva acá en Radio Disney para una entrevista, va a estar aquí con Flor, así que ustedes tienen que estar súper atentos a todo lo que va a ser esa antesala ya, lo que va a ser el estudio Radio Disney FMK mañana en Casa Colombo.
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1: WhatsApp habilitado para que puedan enviar sus mensajes, también pedidos musicales. Y acá tenemos otro audio que nos dice de nuestra oyente, la querida Lourdes, que dice presente también.
4: Buenos días, Radio Disney. Hola, Majo, ¿cómo estás?
1: Todo bien.
4: Yo quisiera pedir la música nueva de Maluma y Shakira, Agua, si es posible.
1: Sí.
4: Gracias, que pase súper. Soy de la ciudad del Indio.
1: Un saludo grande para nuestra querida Lourdes, que está pidiendo el nuevo tema de Shakira y Maluma, que la vamos a estar complaciendo también en esta mañana de miércoles. Llega ahora Danny Ocean con Desahógate. Con

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0: 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Nosotros seguimos con más música.
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Dardos Romeo Santos y Prince Royce llegaban siendo las 8:35. El WhatsApp habilitado para escucharles, leerles sus mensajes. Acá, por ejemplo, llegan más mensajes y dice: hola, soy Lili de Encarnación. Los días miércoles y viernes soy fiel oyente, ya que tengo libre por las mañanas. Me encanta estar en sintonía con ustedes. ¿Pueden pasar algo de One Direction? Claro, Lili, vamos a estar pasando algo de One Direction, ¿por qué no? Vamos a estar cumpliendo con tu pedido musical. Lourdes decía gracias porque cumplimos también con su pedido. Acá también llega otro mensaje que nos pasa aquí también, el 342, que nos deja otro mensaje acá. Así que pueden seguir escribiéndonos, haciendo sus pedidos musicales, programando su despertador, que nosotros vamos a estar complaciendo todos sus pedidos. Para ser más sincero, el artista Marc Anthony, el esposo de nuestra compatriota Nadia Ferreira, estuvo de

cumpleaños este fin de semana, ¿sí? Él está haciendo una residencia que se llama Vegas My Way, así se llama esta residencia. Y en medio de lo que fue el festejo por su cumpleaños, donde Nadia le hizo también una sorpresa allí, le regaló algo, le cantó que los cumplas y todo eso. Vos sabés que el artista en su show, en la pantalla grande, proyectó la bandera de Paraguay. Este homenaje que fue para su hijo, que tiene sangre, su hija y su hijo, ¿verdad? Ambos, Marquito y también su hija tienen sangre paraguaya. Y entonces en su show en Las Vegas tuvo entre el público a su hijo Marquito por primera vez. Y durante el concierto la bandera paraguaya se proyectó en pantalla gigante ante miles de fanáticos. Nadia viajó en jet privado desde Miami con sus dos hijos, Marquito y Mayla, para celebrar el cumpleaños 58 del cantante y acompañarlo también en su residencia musical. Y esto se hizo viral en redes sociales con esa postal donde estaba Marc Anthony y la bandera paraguaya proyectada en la pantalla gigante, una foto que había quitado Nadia durante el concierto que dio Marc Anthony. Así también un homenaje para su hijo Marquito, que tiene sangre paraguaya y que asistió por primera vez a su show. Llega Kelly Clarkson con esta canción, Breadway.

0: Te quiero así, Agus Bernasconi, era lo que estábamos escuchando junto a Lauta y también Piso 21. Son las 8:47, seguimos en el WhatsApp.
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0: Asimismo, allí pueden dejar sus mensajes, programar sus despertadores también. Y si tienen algún pedido musical, lo pueden hacer ahí, que vamos a estar complaciendo. Siguen llegando los mensajes acá, por ejemplo, ya nos escribe Nati, dice: buen día, Majo, lindo miércoles para vos y tu equipo, en sintonía con el timbro Jaiju Chayán. Nati, ¿viste el posteo de Chayán donde estaba diciendo lo de las flores amarillas? Es un genio, Chayán. Me encantó este posteo que hizo a través de redes sociales y por supuesto que todo el mundo empezó a compartir, comentar y se hizo viral porque él publicó una foto de él con un ramo de rosas amarillas y decía: por ahí vi que ayer no les llegaron sus flores amarillas. Nunca es tarde, supongo, dice Chayanne, obviamente conquistando a todos, a todas sus seguidoras y a todos sus seguidores, por supuesto. Seguro que Nati ya le dio like a esa publicación en Instagram. Buen día, Majo, miércoles, mitad de semana. Deseo un excelente día para toda la familia de la radio. En sintonía, soy Eli del barrio San Pablo. Eli, un beso gigantesco también para vos. Muchísimas gracias por compartir y estar allí presente y acompañarnos también en esta mañana al despertador de tu radio. Bueno, ¿ustedes sabían que Morat visitó las cataratas del Iguazú? Sí, como paso previo al inicio de su serie de 6 conciertos agotados en Buenos Aires, los cuales arrancan el martes, ya arrancó por cierto, y ellos continúan, y este grupo compartió su recorrido por la selva y los imponentes saltos mediante un video en su cuenta oficial de Instagram. Ellos estaban maravillados con todo lo que estaban viendo y a través de un video de 24 segundos nada más mostraron imágenes de la densa vegetación de la selva misionera, los imponentes saltos de agua y también la fauna del lugar con cuatís y monos, y se quedaron encantados con todo esto visitando allí las cataratas. Algo bastante lindo que hizo Morán también, que le gusta muchísimo la naturaleza a la banda colombiana. Ellos precisamente llegan en esta mañana al despertador de tu radio con Tu Cárcel.

Colombia, sí, era lo que estábamos escuchando con Quevedo. Son las 8:56, ya vamos cerrando esta edición del Despertador de tu radio. Ya viene la mañana de Radio Disney con Flor, ahí hay sorpresas increíbles. Se viene FMK aquí en el estudio de Radio Disney porque va a presentar el estudio de Radio Disney mañana en Casa Colombo, precisamente este show bastante esperado va a venir acá y seguro va a estar interactuando con ustedes. Así que atentos y escuchen la radio, quédense prendidísimos. Acá siguen los mensajes, Lucio dice, buen día, me gustaría escuchar alguna Rayando el Sol, muchas gracias. Sí, Chayanne, como siempre, atentos, nos dejan también acá el mensaje. Y bueno, muchísimas gracias a todas las que y todos los que estuvieron prendidos al Despertador de tu radio. Muchísimas gracias por la compañía, gracias por estar allí, diciendo presente, haciendo sus pedidos musicales, reportando también cómo está el tráfico. Así que muchísimas, muchísimas

gracias. 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Grados de temperatura actual, la sensación también de 10. Hoy la máxima prevista de 24 grados es lo que pronostica meteorología, así que así va a estar. Mañanas frescas y tardes un poco más cálidas. Soy Majo y nos despedimos con Katsai y el tema Animals.

0: buen día, buen día. ¿Cómo estás? ¿Cómo amaneciste en este miércoles? ¡Qué lindo! Miércoles 23 de septiembre del 2026. Ya estamos juntos para arrancar una nueva mañana, un nuevo día. Y además, quiero que te vayas preparando porque tenemos sorpresas en esta mañana. Y nosotros amamos, amamos las sorpresas, amamos poder compartir con vos. Así que ya quiero que te vayas sumando. Incluso, si ya estuviste curioseando las redes sociales, ya sabes a qué me refiero. Así que ya te voy a ir contando, pero quiero ya que vayas diciendo presente a través de nuestra línea de WhatsApp.
1: Sí, 986. 936-000.
0: Así que reportate, reportate. Quiero que vayas diciendo presente y también quiero que me vayas contando a través de nuestra línea de WhatsApp. Si hoy pudieras hacerle una entrevista a algún famoso, ¿quién sería? ¿A qué artista le harías esa entrevista? ¿Qué le preguntarías? ¿Qué es eso que vos querés saber? Bueno, queremos nosotros que vayas reportándote, que te vayas sumando a nuestra consigna de esta mañana. También, como siempre, queremos saber desde dónde te toca escucharnos el día de hoy, con quién estás, estás dando vueltas por ahí. Bueno, estamos como siempre muy, pero muy curiosos, así que ya te estamos esperando. Hoy tenemos una visita muy, pero muy especial, sí, en la cabina, en los estudios de Radio Disney. Ya está llegando nuestro querido FMK y estamos muy, pero muy ansiosos, estamos felices. Así que ya estamos preparando también algo muy especial para vos y quiero que estés muy atento a todo lo que vamos a tener. Vamos a hacer como que la previa de lo que vamos a estar viviendo este 24 de septiembre con nuestro estudio Radio Disney FMK. Así que vos también tenés que estar ahí. Festejamos nuestro cumpleaños, nuestro aniversario. Así que vamos sumando muchas anécdotas, muchas experiencias y queremos que vos también puedas sumarte. Yo soy Flo, es un gusto, un placer poder compartir con vos una mañana más y como siempre estamos siendo presentados por Villa Morra Shopping, toda tu historia en un solo lugar, Infinity Eyewear, 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Queremos avanzar en esta mañana, ponete cómodo, subí el volumen porque ya está listo Maluma y esto que es tu recuerdo.
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0: Y así lo tenemos a Fonseca junto a Juanes, antes que el tiempo se vaya. Y antes que el tiempo se vaya, quiero que vos también te vayas sumando a todo lo lindo, a todo lo bueno que tenemos en esta mañana, porque le estamos esperando muy ansiosos a nuestro querido FMK, que ya está llegando a los estudios de tu radio, a los estudios de Radio Disney, porque sí, vamos a estar haciendo la previa de lo que vamos a estar viviendo este 24 de septiembre con nuestro estudio Radio Disney. Vos también tenés que estar ahí, así que ya estamos preparando algunas preguntas que le vamos a hacer a FMK y queremos también que vos te vayas sumando. ¿Qué le preguntarías a FMK si estuvieras aquí el día de hoy? Porque claro que estás ahí nomás y por supuesto nosotros queremos que seas parte de todo lo que vamos haciendo, así que ya estoy esperando tus preguntas para FMK. Anda sumándote a todo.
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0: Mientras vos te vas reportando, nosotros de este lado también queremos saber cómo va a continuar el clima. Está raro allá afuera. Llevamos los abrigos todavía. Parece que nadie le avisó al clima que ya estamos en plena primavera. Pero sí, vamos actualizando los datos del tiempo.
1: 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Este es el pronóstico del tiempo para lo que resta de hoy.
0: Tenemos 13 grados de temperatura actualmente. Para esta mañana vamos a seguir así, con el fresco, el cielo parcialmente nublado, vientos del sureste. Para la tarde, cálido, el cielo parcialmente nublado y vientos del sureste. Para la noche, fresco, el cielo despejado y vientos del sureste. Al menos, según meteorología, para el día de hoy no vamos a tener lluvias. La máxima también para el día de hoy, que será de 24 grados. ¿Y cómo va a continuar nuestra semana? Me estaban preguntando también. Bueno, para mañana vamos a arrancar con una mínima de 13 grados, una máxima de 30 grados. Ya desde mañana vamos a empezar a sentir mucho más el calor. Para el viernes 25, una mínima de 20 grados, muy agradable. Y ya la máxima, prepárate, 35 grados. Ay, ay, ay. Ya vamos a empezar a sentir el calor fuertemente para el fin de semana. Veo que vamos a tener máximas de 36, de 37 grados, así que sí, ya nos vamos despidiendo del fresco, pero quiero que vos te vayas sumando. Estamos esperando tus preguntas para FMK, porque hoy queremos disfrutar de este día con nuestro gran artista que va a estar presente en nuestro estudio Radio Disney FMK, como tiene que ser. Así que mientras vos te vas reportando, mientras te vas sumando, ya le damos paso a Madonna junto a Sabrina Carpenter. Bring Your Love.

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0: Seguimos disfrutando en la mañana de Radio Disney. Y por supuesto, nosotros te vamos acercando también a tus artistas favoritos. Hoy estamos muy, pero muy felices, ansiosos, porque en minutos más vamos a tener la presencia de FMK en los estudios de Radio Disney. Así que queremos que te vayas sumando. ¿Qué le preguntarías a FMK? Porque vamos a estar haciendo la previa de lo que vamos a estar viviendo este 24 de septiembre en nuestro estudio Radio Disney. Me imagino que te voy a ver ahí, así que quiero que te vayas sumando. ¿Qué le preguntarías a FMK si pudieras? Así que anda sumándote.
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0: Van llegando algunas preguntas, van llegando también algunas curiosidades, así que te vamos a hablar más acerca de FMK, ¿sí? Él es Enzo se llama nuestro querido FMK, es nuestro

Otro gran artista y es un apasionado de la lectura, de las películas de ciencia ficción, que tiene como una también de sus comidas favoritas, como un dato, el sushi. Así que si le queremos invitar a comer algo rico, le vamos a invitar sushi. Y también él estuvo comentando en algún momento y acerca de su pasado. Como un niño poeta, él llegó a ganar el segundo puesto en un certamen nacional a los 9 años. O sea, desde pequeño es todo un poeta, un gran escritor, hay que decirlo. Y en su infancia también disfrutaba de reescribir los finales de los cuentos clásicos. Imagínate lo que es la creatividad. Y así también él eso, como que reescribía los finales de los cuentos y regalaba eso a su familia. Realmente un recuerdo súper, pero súper lindo. Hoy día él también se destaca en lo que es la industria musical. Tiene una asombrosa velocidad creativa. Vamos a ver si nos puede dar un poco también de eso. Y también es capaz de componer éxitos memorables. ¿Sabes en cuánto tiempo? En apenas 10 minutos él puede componer exitazos. Así que nosotros estamos felices, ansiosos también de poder saber más acerca de este artista. Así vamos a ir conociendo mucho más de FMK. Y por eso quiero que te vayas sumando en esta mañana, que vayas diciendo presente, que nos cuentes desde dónde nos estás escuchando el día de hoy, que ese reporte llegue con fotos, ¿sí? Vamos a llenar de fotos este miércoles, que está tan lindo. Si estás ahí dando vueltas, si estás en la oficina, quiero que llegue la foto del desayuno, de los compañeros, con quién nos estás escuchando, y que llegue esa pregunta que le harías a FMK. Mientras vos te vas sumando, ya le damos paso a Alok.

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Sebastián Yatra junto a BL y Turizo, cuando van pasando 57 minutos de las 9 de la mañana. En minutos llega nuestro querido FMK. Y si hablamos de FMK, también tenemos que hablar de ellos, de los Cachiporros y la historia detrás de esta colaboración tan linda, tan genial. ¿Vos sabías que la colaboración entre FMK y Cachiporros en la canción Si sale el sol nació de una forma tan pero tan genial en Asunción, por supuesto, nuestro querido Paraguay, durante la primera visita y show del artista urbano argentino? Y ahí obviamente hubo mucha química, mucha buena onda entre ambos. Y bueno, fue inmediato, o sea, no dudaron más. Y tiempo después, este vínculo obviamente se consolidó en Buenos Aires cuando el cantante invitó a la mítica banda paraguaya a su estudio bajo el marco de Otra Vez Escribiéndote. Nos encanta saber esto y tantas cosas más nos vamos a enterar el día de hoy. Por eso te digo, tenés que estar súper pendiente. Pero si hablamos de esto, es un formato íntimo también de creación musical entre amigos. Y fue justamente ahí, en Otra Vez Escribiéndote, fue en esa sesión donde ellos tomaron esta decisión tan linda, ¿sí? Decidieron fusionar el estilo festivo de los paraguayos con la versatilidad melódica de FMK a través del reggae, un género elegido como puente cultural idóneo para poder conectar a los universos de sus respectivas ciudades natales, Asunción y Necochea. Así que estamos felices de poder darle paso a esta canción de FMK, Cachiporros, Si sale el sol.

0: Lo poco que yo quiero, nos dice Morat junto a Silvestre. Cuando van pasando 4 minutos de las 10 de la mañana, una nueva hora de canciones. Y me encanta porque se están recontra sumando a través de nuestra línea de WhatsApp. Todos están súper ansiosos, así como nosotros, porque en minutos, ya estará con nosotros nuestro querido FMK, un gran artista que realmente se luce con todo lo que hace. Ya estuvimos contándote lo que fue y lo que está haciendo esta experiencia de la mano también de Cachiporros con la canción Si Sale el Sol, un temazo. Ese tema vos escuchás y es así para sacar el cartel que dice temazo, realmente una fusión hermosa. Y vamos a preguntarle un montón de cosas cuando lo tengamos aquí en el estudio, así que si tenés alguna pregunta para FMK que está rondando en tu cabeza, bueno, quiero que ya vayas haciendo esa pregunta a través de nuestra línea de WhatsApp
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0: Ya se van reportando. Ya le mando también un saludo gigante a mi querido amigo Ezequiel, ya también estuvo diciendo presente. Voy a estar escuchando también su audio en breve nada más. Nuestra querida Nati pregunta para FMK, ¿quién de los del espacio es su favorito? Muy buena pregunta. También por aquí Felipe va diciendo presente. Él le preguntaría cuál es su plato paraguayo favorito, porque sí, hay que decirlo, FMK ya estuvo por Paraguay y por supuesto ahora está en Asunción, pero queremos saber, seguramente que ya probó algo riquísimo. Ayer estuvo ya llegando, obviamente, así que ya le habrán hecho probar algún plato paraguayo y nosotros también estamos curiosos. Queremos saber cuál es su plato paraguayo favorito. Cami dice presente, buen día. ¿Cuál de sus canciones es su favorita para hacer trends en TikTok? Es cierto. Ese tema de los trends de por ahí, cuando llegue FMK, hacemos alguno con él. Estaría muy bueno. Así que van sumándose a través de nuestra línea de WhatsApp. Te invito a que vos también puedas hacerlo, que puedas sumarte con qué le preguntarías a FMK, para que nosotros también tengamos la oportunidad de poder hacerle tu pregunta cuando él llegue aquí a los estudios. Me dicen por aquí también, a ver, se van reportando desde Luque, San Lorenzo, Villa Elisa. Gracias a todos por decir presente. Nosotros vamos avanzando en esta mañana. Todavía quedan muy buenas canciones que van a seguir acompañándote. Y por supuesto, nosotros esperamos que vos estés pasando pero demasiado bien en este miércoles, mitad de semana. Así que subimos el volumen de la mano de Cat's Eye y esto que es Lonely con María Becerra.

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0: Ana Mena junto a Lola Índigo, Patito, cuando van pasando 20 minutos de las 10 de la mañana y tenemos datos que quizás no sabías de nuestro querido FMK, ¿sí? Antes de ser cantante, él ya era escritor, ya estábamos hablando de eso, sí, porque FMK empezó escribiendo poesía desde muy pequeño, sí, desde muy pequeño, tanto así que cuando estaba en quinto grado, él ganó el segundo puesto a nivel nacional en un certamen literario, así que qué genialidad. Qué espectacular. Su nombre real, para que ya sepan, es Enzo, ¿sí? Y su camino artístico, él comenzó mucho antes de convertirse en uno de los nombres fuertes de la música urbana argentina. Hoy lo vamos a tener aquí en minutos nada más con nosotros, aquí en el estudio. Por supuesto, vamos a ir compartiendo y ya te estamos haciendo preguntas a vos, ¿sí? O sea, la consigna del día de hoy es que vos también puedas hacerle preguntas a FMK y queremos que nos hagas saber qué es eso que le preguntarías si tuvieras la oportunidad. Así que estoy esperando tu reporte a través de nuestra línea de WhatsApp.
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0: Bueno, y si hablamos de FMK, también él ha escrito canciones para otros grandes artistas. Además de sus propios hits, que son temazos, él escribió canciones para otros reconocidos artistas, como María Becerra, escribió también para Tini, para Casu, por mencionarte algunos. Realmente un capo de la música. Y si preguntas, FMK, su nombre nació en una competencia de freestyle, así que esto llama muchísimo la atención. Él se fue a competir sin nombre artístico, imagínate, y alguien le llamó así FMK y él de verdad abrazó ese nombre y terminó convirtiéndose en el nombre artístico que hoy todos conocemos.

conocemos. Así que felices también nosotros de poder compartir en esta mañana con él en minutos nada más. Así que ya quiero que te vayas sumando. De hecho, van llegando muchos, pero muchos reportes a través de nuestra línea de WhatsApp. Me dicen por aquí, Lucía me dice, yo le preguntaría qué canción tuya sentís que más te representa, porque sí, ha de tener alguna canción que dice, esto es muy yo, ¿verdad? Esto es muy mío. También otra de las preguntas que Raúl le haría, por ejemplo, ¿hay alguna canción que hayas escrito y que todavía te cueste escuchar? Esta pregunta me pareció así muy, pero muy profunda. Me gusta. Vamos a estar preguntándole esto también al artista. Patricia también ya va diciendo presente desde la hermosa ciudad de Encarnación. ¡Qué gusto! Me dice FMK, ya estuvo por Encarnación, disfrutamos muchísimo de él. Y yo le preguntaría también con qué artista internacional le gustaría colaborar. También qué canción de otro artista le hubiera gustado escribir. Muchas preguntas, ¿eh? ¿Cómo cambió su vida desde que empezó en la música hasta el día de hoy? Muy, pero muy genial. Muchísimas gracias, Patti, por este reporte tan lindo. Gracias por hacernos saber que estás ahí del otro lado, en la oficina, escuchando la 96.5. Es momento de seguir disfrutando de más canciones, de que subas el volumen. Ya está listo Pablo Alborán. Esto es Tiempos Bonitos.

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0: FMK junto a Maxi Espíndola, con esto que es la rumbita, y nosotros que estamos felices, muy pero muy emocionados. Un aniversario muy especial aquí en Radio Disney, y muy especial, ¿por qué? Porque estamos festejando nuestro cumpleaños y por supuesto tenemos invitados especiales, y ya está aquí, ya llegó, ya está él aquí, nuestro querido FMK, así que ya le damos la bienvenida como tiene que ser. Querido FMK, nuestro querido Enzo, ¿cómo estás? Bienvenido a tu casa.
1: Todo bien. Acá andamos. Un saludito a la gente ahí que está conectada. Bien.
0: Bueno, nosotros estamos felices de que puedas estar hoy con nosotros y felices también de todo lo que vamos a estar viviendo. ¿Cómo te sentís? ¿Cómo te recibió la gente? ¿Qué fue lo que más te llamó la atención? Contanos todo porque estamos muy curiosos.
1: Lindo, la verdad que primero la comida.
0: Sí.
1: Me recibieron muy bien con comida ayer. Y después, bueno, todo el equipo de los Cachi, Germancito, Chiro, todos los chicos que son unos cracks y nos reciben como si fuesen nuestra casa. Así que lindo también, linda experiencia. Vamos a estar muchos días acá. Creo que nos quedamos una semanita y pico.
0: ¡Qué gusto!
1: Así
0: bastante
1: que vamos
0: tiempo.
1: Vamos a conocer bastante de Paraguay.
0: Nos encanta. FMK, si pudieras definir tu carrera con una palabra, ¿cuál sería esa palabra? ¿Te pusiste a pensar en algún momento en eso?
1: No, larga, espero que sea la palabra.
0: Larga, nos gusta. Bueno, la gente te escucha, le encantan muchísimo tus canciones, porque hay que decirlo, escuchamos las canciones de FMK y queremos sacar ese famoso cartel que dice temazo. Realmente disfrutamos muchísimo. ¿Qué sentís vos al saber que los padres, los chicos, una familia entera te escucha ahí, camino al trabajo, camino a casa? ¿Qué se siente eso?
1: Lindo. O sea, a mí me encanta eso. Me encanta esa parte donde alguien escucha y el otro se termina copando. A veces de una edad más chica, otro más grande. Pero siempre me ha pasado que tanto en festivales donde he tocado y eso, mis canciones como que repercuten en familias directamente.
0: Sí.
1: Entonces eso es lo lindo, ¿viste? Como no estar sectorizado en un público, en una edad, sino que también tener la oportunidad de que gente más grande por ahí o más chiquitos, ¿viste?
0: Claro, para todos.
1: Nazcan con tu música y otros que te descubran más de grande, está increíble.
0: Bueno, a nosotros nos encanta poder escucharte, pero también queremos saber cuando FMK, Enzo, ¿verdad? Está ahí en su casa o está viajando, ¿qué suena en los auriculares de FMK?
1: Y suena mucho reggae, suena.
0: Sí.
1: Me gusta mucho Cultura Profética, Los Cafres, Damian Marley, Bob Marley. Y después escucho de todo. Este viaje vine escuchando.
0: ¿Qué estabas escuchando?
1: Disco de Orillas. Uh-huh. Que le mandamos saludos a los chicos. Y siempre es muy amplio. Me gusta mucho explorar nuevos artistas del afro, de Nigeria, de Londres. Entonces, como que siempre estoy escuchando cosas nuevas, cosas que me pasan amigos artistas y me pasan sus discos.
0: Es como que eso también te ayuda mucho con el tema de la inspiración, ¿verdad?
1: Sí, yo robo ideas de completamente todos los artistas que escucho.
0: Nos encanta. También queremos saber, cuando se te viene alguna melodía, alguna letra, alguna canción, que sabemos que tenés también un talento para escribir de una manera impresionante, ¿cómo sabes que esa canción o esa melodía va a ser un temazo? ¿Cómo te das cuenta de eso?
1: No, yo creo que tanto a mí como a todos, es cuestiones de gusto, ¿viste?
0: Sí.
1: Por suerte, o sea, he aprendido a tener la capacidad junto a mis amigos con los que hago música de hacer lo que nos gusta a nosotros y lo que tenemos ganas de escuchar.
0: Así
1: mismo. Y por ahí, ante hacer eso, ¿viste? Como que es muy difícil que un tema no sepas decidir si puede salir o no.
0: Claro.
1: Creo que es sobre gustos. Muchas veces me he cerrado a decir, che, no dejo que muchos opinen porque...
0: Claro, te dejas llevar.
1: El manager opina una cosa, el amigo opina otra, el AIR opina otra, el productor opina otra.
0: Claro.
1: Y en definitiva, después soy yo el que tiene que venir acá y decir, che, estoy representando esta canción porque la amo, porque me gusta.
0: Muy bien.
1: Entonces aprendí a decir, che, les dejo que escuchen mi música, pero el que decide soy yo.
0: Muy bien, no

0: Me encanta, esa es la actitud, creer en uno mismo y en lo que uno está haciendo.
1: Sí, más allá de los resultados, como que digo, che, la voy a tener que cantar toda mi vida. ¿Elijo la que él quiere que cante o elijo la que yo quiero cantar?
0: Ay, nos encanta.
1: Ese es mi punto de vista.
0: Bueno, también estábamos hablando con la audiencia acerca de esta colaboración tan especial para nosotros, tan importante, de la mano de Cachiporros, que ya también vos los estabas mencionando. Y queremos saber cómo nace esta unión. Nosotros sabemos que ya visitaste nuestro país, estuviste por Encarnación, hoy te toca estar en Asunción. Pero ¿cómo se da esa unión tan importante con los Cachiporros?
1: Bueno, de ese show nació Germancito, que es su manager, sí. Me trajo a tocar en Encarnación y ahí surgió la buena onda, le dijimos, che, vayan para Buenos Aires, y ahí cuando cayeron los chicos, yo ya tenía un poco la idea, él venía justo, el tema arranca, se fue la luz, ya sé calor, porque hacía calor de la puta madre acá, y se había apagado la luz, y se fueron para allá, y bueno, nació el tema con linda vibra, linda temática, y al toque, siempre fueron y vinieron para seguir haciendo música y bueno, y esta vez nos tocó a mí. Ya está el tema ahí que
0: ya lo estamos escuchando.
1: De mis temas preferidos también, por eso, por lo mismo que le ponía play todo el día, los chicos también, y surgió de sacarlo. Ahora mañana me parece que tenemos ahí algún invitadito.
0: Tenemos sorpresas para mañana que vamos a ir contando también. Si hablamos de esta unión, ya lo decías vos. Tiene una vibra impresionante esta canción, es muy especial también cómo surgía todo esto. Entonces, hablamos de lo que es esta unión tan importante con los Cachiporros. Y si hablamos de la vibra, la buena onda que se siente con esa canción, lo que transmite. Me imagino que cuando estuvieron ahí grabando, haciendo el video, también pasaron muchas cosas. Esa experiencia, queremos saber si tenés alguna anécdota. ¿Te enseñaron alguna palabra en guaraní?
1: No, no llegamos a esa parte.
0: No,
1: todavía.
0: No puede ser.
1: Estuvimos creando tanta música que nos salteamos la parte del guaraní.
0: Del guaraní, pero.
1: No, bueno, el día que creamos fueron los chicos de la banda también y había muchos amigos nuestros, tanto de Paraguay como de Argentina, que era tipo estar grabando en medio de una previa más o menos.
0: Sí.
1: Y estaban todos tomando fernet, comiendo picada.
0: Ay, qué rico.
1: Así que ya ha nacido la buena energía el tema y después, bueno, tenemos ya casi 7, 8 temas más con los Cachis.
0: ¿En serio? Se están preparando con todo, entonces.
1: Sí, surgió mucha, muy buena onda. Y cuando está la chispa para crear, por eso estamos, viste, yendo y viniendo todos.
0: Claro, te invitaron el tereré, por favor, decime que sí, porque me dijiste que se fue la luz, hacía calor.
1: No, mirá.
0: No puede ser.
1: Te están decepcionando, ¿no?
0: No sé qué les está pasando, así que mañana.
1: Muchos puntos, Cachiporro.
0: Mañana vamos a ponernos al día. También si hablamos de esta nueva colaboración, si sale el Sol, que une a generaciones y a públicos de distintos países. ¿Cómo fue la respuesta de la gente? ¿Cómo la sentiste vos? ¿Cómo la estás sintiendo?
1: Lindo. La verdad que bien. O sea, yo estoy haciendo un nuevo camino que quizás me saca un poco de lo urbano y estoy haciendo como más canciones. Bueno, haciendo lo que me gusta a mí, que es el reggae.
0: Sí.
1: Tipo de canciones como La Rumbita con Maxi.
0: Sí.
1: Y obviamente, o sea, es un cambio muy grande en mi carrera. Pero la gente lo recibe muy bien, ¿viste? Me estaba pasando en los últimos shows de tocar y decir, che, voy a meter estos temas que no salieron y por ahí eran todos reggae y que vengan y me digan, che, boludo, me encanta, seguí por ahí.
0: Qué lindo.
1: Así que de a poco vamos construyendo, no sé, nuevos públicos, nueva gente, amigando a la gente que ya me escuchaba con este nuevo sonido. Y yo feliz porque en definitiva estoy haciendo lo que me gusta y
0: que es lo más importante.
1: El que lo escuche, bienvenido sea.
0: Así es. Bueno, mañana es un día muy importante para nosotros, para nuestra gran familia de Radio Disney. Qué gusto poder tenerte con nosotros. Así que somos muy curiosos también por acá y queremos que nos vayas adelantando algo de lo que vamos a estar viviendo mañana.
1: Mañana vamos a estar, bueno, primero que nos vamos a encontrar con todos los que quizás no vi nunca acá.
0: Sí.
1: Así que gracias, ahí me escribieron muchos, que muchos se quedaban afuera también.
0: Sí.
1: Lamentablemente, yo propuse abrirlo y chau.
0: Yo creo que todavía pueden ser parte, claro que sí. ¿Qué vamos a estar viviendo, si puedes?
1: Pero vamos a estar presentando, bueno, la canción primero que nada y después de lo último que venimos haciendo, colaboraciones, temas. Y bueno, que sea un poco una zapada ahí, ¿viste? Yo me traje poquitas canciones, pero también tenemos el proyecto que tiene muchas, así que capaz que cantamos 2 como que cantamos 20.
0: Lo más importante que ya me di cuenta conversando con vos y por supuesto escuchando también también tus canciones, es que le pones mucho corazón a todo lo que haces. Eso es muy lindo.

0: No, habla muy bien de vos y además que ya sabemos acerca de todo lo que es tu talento. Así que nuevamente felices nosotros de tenerte para nuestro estudio Radio Disney FMK en una fecha tan importante que es nuestro aniversario. Así que, bueno, felices, expectantes. Gracias, también a todo lo que se viene. Y por último, una invitación para toda la gente para que pueda ser parte de lo que vamos a estar viviendo en este estudio Radio Disney y que estén pendientes también a las redes sociales, que ahí también vamos a estar compartiendo absolutamente todo.
1: Sí, bueno, a toda la gente de Paraguay que quiera venir o de donde nos estén escuchando, que venga, que se acerquen. Dijeron que iba a ser para poquita gente, pero mañana si ustedes vienen nosotros los hacemos pasar.
0: Así es, nos encanta.
1: Ah, mentira, no me comprometo a nada. Pero los queremos a todos y gracias por el amor. Ahí me llegaron muchos mensajitos, los estuve leyendo y haremos más encuentros todavía.
0: Así mismo, yo creo que algo podemos inventar para que entren todos a nuestro gran evento, a nuestro gran show, a nuestro
1: nos
0: estudio Radio Disney. Claro que sí, FMK en los estudios de Radio Disney Paraguay, felices nosotros. Gracias por la gracias, buena onda, gracias por tomarte el tiempo de poder compartir con nosotros y nos vemos mañana. Mañana nos vemos en una nueva edición. ¿Cómo?
1: Dale.
0: Nos vemos en una nueva edición de Estudio Radio Disney. Quiero que presentes la siguiente canción, querido FMK, porque ya se viene esto que es Si Sale el Sol. Así que, por favor,
1: vayan
0: la presentación.
1: Si Sale el Sol, que hoy justo salió el sol en nuestra querida Asunción. Y disfruten tomándose un matecito, un tereré, un fernecito, un vino, lo que quieran. Pasen lindo su día. Los queremos.
0: Gracias por estar aquí. FMK, Cachiporros, Si Sale el Sol.

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Y así las tenemos a Karol G, Nicki Minaj y esto que es Tusa. Qué bien la estamos pasando en este miércoles en compañía de nuestro querido amigo FMK, donde lo vamos a tener también en nuestro estudio Radio Disney mañana jueves 24 de septiembre del 2026. Nuestro cumpleaños estamos festejando, nuestro mes aniversario, así que queremos que vos también seas parte de todo lo que estamos viviendo y de esta experiencia única, así que andá sumándote a todo lo que tenemos a través de las redes sociales, ahí te vamos mostrando absolutamente todo. Mientras te vas sumando también a través de nuestra línea de WhatsApp 0986-936-000. Seguimos con más música. Échame la culpa, Luis Fonsi, Demi Lovato.

0: despido, nos dice Luis Fonsi en esta nueva hora de canciones. Pero no, nosotros no nos despedimos, tenemos para rato. Y además llegó nuestro momento especial de la mañana que tanto amamos, que nos encanta cuando nos ponemos a buscar nuestro triple de canciones. Y en este miércoles, mitad de semana, estamos buscando las mejores colaboraciones de la música, ¿sí? Pueden ser duetos, puede ser también tus bandas favoritas, lo que vos elijas. Así que ya quiero que te vayas reportando, que puedas dejarnos tu triple de canciones.
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0: Así que ya te estoy esperando ahí, nos ponemos en plena búsqueda. Me encantaría poder escucharte, me encantaría que puedas vos presentar las canciones. Así que voy a estar esperando también los audios, ¿sí? Con ese triple de canciones, tu tema, tus artistas y por supuesto que te vayas sumando a todo lo que vamos compartiendo también aquí en tu radio. Sí, nosotros vamos avanzando mientras nos ponemos en plena búsqueda del triple de canciones. Lo tenemos a Alok junto a Jennifer López.

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0: 17 minutos de las 11 de la mañana. Estamos en plena búsqueda de nuestro triple de canciones. Y estamos buscando canciones, las mejores colaboraciones para vos. Así que pueden ser duetos de bandas que a vos te gusten, que vos elijas. Así que ya quiero que las vayas sumando. Voy a arrancar yo con mi triple de canciones y arranco con ellos. Los tengo a ellos, a Tini, Ulises Bueno. Esto es Dos Amantes.
1: 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Esto dice así.
0: Ella era de cuna de oro. Y elijo esta canción porque realmente nos encantan estos artistas y también nos gusta porque nos recontra activa, como que nos empieza a mover todo el cuerpo automáticamente cuando las escuchamos. En mi triple, ahí en el medio.

Yo ya los pongo a ellos. Sé que te va a gustar esto. Los Auténticos Decadentes junto a Mon Laferte y esto que es Amor. Una canción que también nos invita a bailar, a disfrutar de esto que está muy, pero muy genial.

0: Nos encanta esta canción porque sí, a veces nosotros tomamos esas decisiones y de repente aparece alguien que cambia absolutamente todo. Un temazo realmente para poder bailar y disfrutar también del amor. Vamos cerrando mi triple de canciones en esta mañana y voy a cerrar con ellos que también nos hacen bailar. Los Ángeles Azules junto a Belinda y esto que es Amor a Primera Vista. Así que te estamos esperando ahí a través de nuestra línea de WhatsApp
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0: Queremos que vayas programando en este miércoles, mitad de semana, canciones que te encantan, colaboraciones de la música. Así que estamos buscando nuestro triple de canciones. Andá sumándote mientras lo haces. Lo tenemos a Lauta, amigo de artistas. Esto es Puñaladas.

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0: Seguimos disfrutando Aitana, 6 de febrero, y ya estamos listos y preparados para nuestro triple de canciones que tanto, pero tanto nos gusta. Y en este miércoles, mitad de semana, estábamos buscando las mejores colaboraciones de la música. Así que ya queremos ir dándole paso a nuestro triple de canciones de la mano de nuestra DJ de la mañana. El día de hoy, nuestra querida Esther.
1: Hola Flo, ¿qué tal?
0: Muy bien.
1: Tengo mi triple de canciones para hoy. Sería Canción Bonita de Carlos Vives con Ricky Martin.
0: Muy bien.
1: Después Chayanne y Lucra, Un Siglo Sin Ti. Y FMK con Emilia, Salgo a Bailar. Bueno, les dejo un besote y nos vemos mañana.
0: Nos vemos mañana, querida Esther. Ya le damos paso a nuestro triple de canciones.
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0: Y de esta manera vamos cerrando nuestro triple de canciones de la mano de FMK y Emilia. Salgo a bailar y de paso hacemos la previa también de lo que vamos a estar viviendo mañana jueves 24 de septiembre en nuestro estudio Radio Disney FMK. En minutos seguimos con más música.
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Cachiporros Sudamerical, cuando van pasando 57 minutos de las 11 de la mañana. Qué lindo poder compartir con vos en este miércoles, un miércoles súper, pero súper lindo. Disfrutamos muchísimo realmente también de la presencia de FMK. Y mañana que es un día también súper especial para nosotros, porque se va a estar realizando nuestro estudio Radio Disney FMK. Así que vamos a ir contándote y mostrándote todo también a través de las redes sociales. Así que estate súper, pero súper atento a todo lo que tenemos. Y como siempre, queremos que sigas disfrutando. Así que ponete cómodo, seguí subiendo el volumen. Anda reportándote también a través de nuestra línea de WhatsApp. Yo soy Flo. Fue un gusto, un placer poder compartir con vos una mañana más. 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

0: 4 minutos de la 1 de la tarde y así estamos abriendo solo las que te gustan. 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Con una temperatura de 20 grados y el Baby Wow de Karol G, Jude Line y Rosowski. Te decimos buenas tardes y bienvenidos a esta nueva hora de canciones en 96.5 en Radio Disney. Está habilitado nuestro WhatsApp para que te pongas en contacto. Vamos a escucharlo a Luis Fonsi y a Fate. Aquí está la canción Cambiaré.
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0: De Shakira nos lleva en el tiempo hasta el 2014 y nos hace recordar de Brasil, de ese mundial justamente. La colombiana en 28 minutos de la 1 de la tarde. Vamos a hablar también de Tini, que justamente se está preparando para conquistar tierras de Shakira, Bogotá. Tini Stoessel logró un éxito total en Bogotá al agotar todas las entradas de su concierto en el Movistar Arena como parte de su gira internacional Futura World Tour ante miles de fanáticos colombianos. La artista ofreció un espectáculo muy emotivo que incluyó al cantante local Maisac como invitado especial. Un repertorio que repasó desde sus inicios hasta sus éxitos actuales y un cierre lleno de agradecimiento donde la estrella se despidió conmovida sosteniendo la bandera de Colombia. Nos preparamos para escucharla a Tini junto a Los Ángeles Azules con la propuesta a través de nuestro WhatsApp
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0: Frases que escuchaste y que te quedaron pegadas y que hoy las estás utilizando. Bueno, mientras nos contás en el WhatsApp, Ángeles Azules y Tini, pa' él.

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0: Tuyo y nada más de Carlos Vives para acompañaros aquí en Solo las que te gustan. La propuesta a través del WhatsApp, la invitación o la consigna que tenemos. Hay frases que alguien dice, vos la escuchás tal vez una vez y te quedan instaladas para siempre. Frases que escuchaste que pueden ser de un amigo, que escuchaste en tu casa, un compañero de trabajo, y después la terminás repitiendo sin darte cuenta. ¿Ejemplos? Bueno, el que busca encuentra, por ejemplo. Esto es algo que probablemente te lo dijeron cuando estabas, se te había perdido algo. Dicen, el que busca encuentra, dale, conseguilo de alguna manera. Otro que suelen utilizar mucho es en situaciones tipo, no hay problema. Como diciéndote, no, ya está, dale, tranquilo. Bueno, depende del tono en que se usa, porque puede ser que en verdad hay un problema, pero están diciendo, no hay problema. Como diciéndote, ya está, listo, terminó. Ya fue, el ya fue también. Se suele pegar. Bueno, ¿cuáles son esas frases? Contanos a través del WhatsApp.
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0: Nosotros vamos preparando luego de Carlos Vives a Benny Blanco y Selena Gómez. Aquí en Solo las que te gustan, la canción Te Olvido, La La.

Romeo Santos y Prince Royce pasando también por el aire de 96.5, la canción Dardos. En un rato escuchamos a Karim León, Desde que te tengo. Y antes de eso, vamos a contarte algo de Toy Story 5. ¿Sabías que la aclamada quinta entrega de la emblemática franquicia de Pixar, dirigida por Andrew Stanton, ya está disponible en la plataforma de streaming Disney Plus? Tras arrasar en los cines de todo el mundo, en esta nueva aventura, los icónicos juguetes liderados por Woody y Buzz Lightyear deben enfrentarse a un desafío muy actual: competir por la atención de los niños frente a la distancia.

extracción de las pantallas y los dispositivos electrónicos. Sí, Toy Story 5 ya está disponible a través de streaming en Disney Plus, así que ya pueden suscribirse y disfrutarlo justamente. Carin León con la canción Desde que te tengo.

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0: 5 minutos nos separan de la hora 14. Vamos rumbo a una nueva hora de canciones. Zion y Lennox junto a J Balvin haciendo Otra Vez aquí en Solo Las Que Te Gustan. Pasamos por el WhatsApp, le agradecemos tanto cariño enviado desde el barrio San Pablo a Elida. También tenemos que saludarlo a Piero, que ha aprendido también a Radio Disney. Se reportaban también a nuestro WhatsApp, vos podés hacerlo.
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0: Nosotros ya tenemos lista a Tini, porque rumbo a las 2 de la tarde escuchamos Cupido.
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4 minutos de las 2 de la tarde, abrimos nueva hora de canciones con Superestrella de Aitana, aquí en Solo las que te gustan por 96.5. Agradeciendo ya a los que están prendidos a través del WhatsApp, los que van llegando también en esta nueva hora, 4 minutos de las 2. Y antes de escuchar a Fonseca y a Juanes con la canción Antes que el tiempo se vaya, vamos a hablarte de un dato que tiene que ver con el WhatsApp.

¿Sabías que cuenta el WhatsApp con una función de transferencia directa mediante QR que te permite migrar el historial de los chats, fotos, videos, documentos localmente de un teléfono a otro sin necesidad de copias de seguridad en la nube? Bueno, este proceso requiere que ambos dispositivos estén en la misma red Wi-Fi y utiliza un cifrado de extremo a extremo para proteger los datos durante la migración.

0: tiempo se vaya.
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temperatura se ha elevado a unos 21 grados, un cielo totalmente despejado, un sol radiante en este día miércoles, 20 minutos de las 2 de la tarde, Mali, antes conocida como Mali Cyrus, haciendo Bass Persuades aquí en Solo Las Que Te Gustan, donde en un rato vamos a escuchar a Luan Santana acompañando a Ricky Martin en esa versión del clásico con la canción Extraño. Eso luego de contarte que ya se ha anunciado, o Ricky Martin ha anunciado el estreno de Piquito Piquito, que es su nueva canción, una colaboración con el DJ brasileño Pedro Sampaio, que fusiona ritmos latinos y funk brasileño. El astro boricua presentará este esperado tema en vivo el próximo domingo 27 de septiembre durante el espectáculo de medio tiempo de la NFL en el Estadio Maracaná de Río de Janeiro, marcando un gran hito en la carrera antes de que la

versión esté disponible en todas las plataformas digitales. Vamos entonces con Ricky Martin y Luan Santana, la canción Extraño.

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1: Luis Díaz reveló en ESPN su candidato número uno a ganar el Balón de Oro. El guajiro, que apareció en la lista de nominados, eligió a Harry Kane, uno de sus compañeros, como opción firme al título. A veces no encuentro la palabra perfecta para describirlo, lo elogiaba. Joshua Dirksen hizo historia en Paraguay en la Fórmula 1. El piloto de 22 años, integrante del programa de desarrollo del equipo Mercedes, dio un paso importante en su carrera al completar su primera prueba al volante de un monoplaza de Fórmula 1. Participó durante dos jornadas en el Autódromo Internacional do Algarve en Portimão, Portugal, donde condujo el W16E Performance, el auto con el que la escudería logró victorias durante la temporada 2025. En los Odesur, el fútbol quiere defender su corona. La selección paraguaya, vigente campeona de

0: Los Juegos Suramericanos buscará este miércoles dar un paso más hacia la defensa del oro cuando enfrente a Chile desde las 17 horas en el Estadio Marcelo Bielsa de Newell's Old Boys por las semifinales de Santa Fe 2026.
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To Me de Alok es lo que estamos compartiendo aquí en Solo las que te gustan, a 15 minutos de alcanzar las 3 de la tarde. Estamos en mes aniversario aquí en 96.5 y en la mañana de hoy se vivió un momento muy especial con la visita de FMK, el artista que mañana va a ser el protagonista de una nueva edición del Radio Disney Studio. Para revivir ese momento, vamos a escuchar lo que charlaba con Florencia.

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1: Y nosotros que estamos felices, muy pero muy emocionados. Un aniversario muy especial aquí en Radio Disney y muy especial. ¿Por qué? Porque estamos festejando nuestro cumpleaños y por supuesto tenemos invitados especiales. Y ya está aquí, ya llegó, ya está él aquí, nuestro querido FMK. Así que ya le damos la bienvenida como tiene que ser. Querido FMK, nuestro querido Enzo, ¿cómo estás? Bienvenido a tu casa.
2: Todo bien. Acá andamos. Un saludito a la gente ahí que está conectada. Bien.
1: Bueno, nosotros estamos felices de que puedas estar hoy con nosotros y felices también de todo lo que vamos a estar viviendo. ¿Cómo te sentís? ¿Cómo te recibió la gente? ¿Qué fue lo que más te llamó la atención? Contanos todo porque estamos muy curiosos.
2: Lindo, la verdad que primero la comida.
1: Sí.
2: Me recibieron muy bien con comida ayer. Y después, bueno, todo el equipo de los Cachi, Germancito, Chiro, todos los chicos que son unos cracks y nos reciben como si fuese nuestra casa. Así que lindo también, linda experiencia. Vamos a estar muchos días acá. Creo que nos quedamos una semanita y pico.
1: ¡Qué gusto! Bastante
2: así que vamos
1: tiempo.
2: Vamos a conocer bastante de Paraguay.
1: Nos encanta. No, también estábamos hablando con la audiencia acerca de esta colaboración tan especial para nosotros, tan importante, de la mano de Cachiporros, que ya también vos los estabas mencionando. Y queremos saber cómo nace esta unión. Nosotros sabemos que ya visitaste nuestro país, estuviste por Encarnación, hoy te toca estar en Asunción. Pero ¿cómo se da esa unión tan importante con los Cachiporros?
2: Bueno, de ese show nació Germancito, que es su manager, sí. Me trajo a tocar en Encarnación y ahí surgió la buena onda. Le dijimos, che, vayan para Buenos Aires. Y ahí cuando cayeron los chicos, yo ya tenía un poco la idea. Él venía justo, el tema arranca, se fue la luz y hace calor, porque hacía calor. Y se fueron para allá y bueno, nació el tema con linda vibra, linda temática. Y al toque siempre fueron y vinieron para seguir haciendo música. Y bueno, y esta vez nos tocó a mí. Ya está el tema ahí que...
1: Ya lo estamos escuchando.
2: Mis temas preferidos también.
1: ¿En serio?
2: Por eso, por lo mismo que le ponía play todo el día. Los chicos también y surgió de sacarlo. Ahora mañana me parece que tenemos ahí algún invitadito.
1: Tenemos sorpresas para mañana que vamos a ir contando también. Bueno, mañana es un día muy importante para nosotros, para nuestra gran familia de Radio Disney. Qué gusto poder tenerte con nosotros. Así que somos muy curiosos también por acá y queremos que nos vayas adelantando algo de lo que vamos a estar viviendo mañana.
2: Mañana vamos a estar, bueno, primero que nos vamos a encontrar con todos los que quizás no vi nunca acá.
1: Sí.
2: Así que gracias, ahí me escribieron muchos, que muchos se quedaban afuera también.
1: Sí.
2: Lamentablemente, yo propuse abrirlo y chau.
1: Yo creo que todavía pueden ser parte, claro que sí. ¿Qué vamos a estar viviendo, si puedes?
2: Pero vamos a estar presentando, bueno, la canción primero que nada y después de lo último que venimos haciendo, colaboraciones, sí. Temas. Y bueno, que sea un poco una zapada ahí, ¿viste? Yo me traje poquitas canciones, pero también tenemos el proyecto que tiene muchas, así que capaz que cantamos dos como que cantamos 20.
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1: Ana Mena y Lola Índigo, las encargadas de abrir nueva hora de canciones en 96.5. Estamos haciendo solo las que te gustan aquí en este primer minuto ya de las 3 de la tarde. La canción Patitoa. Y en esta parte de solo las que te gustan, te invitamos a que te conectes a través de nuestro WhatsApp
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1: Esta tarde de miércoles queremos canciones que sean artistas masculinos para el triple de canciones. Pueden ser solistas, duetos, bandas. Vos sos el encargado de elegir y programar las canciones que te gustan. Convertirte así también en el DJ aquí en solo las que te gustan. Hacelo a través de nuestro WhatsApp. Nosotros vamos a estar leyendo y también escuchando, porque pueden ser con audio también esos pedidos que vos estés programando. En un rato Madonna junto a Sabrina Carpenter, Yami Safdie, Alejandro Sanz, Shakira junto a BL. Todo esto mientras te contamos que tenemos una temperatura de 23 grados, es la máxima que habían anunciado para este día miércoles. La tarde verdaderamente se está poniendo preciosa. Ahora sí, Shakira, algo tú.

0: Maluma haciendo tu recuerdo aquí en Solo las que te gustan. Te recordamos que esta tarde de miércoles queremos que vos programes el triple de canciones con artistas masculinos. Puede ser un solista, puede ser alguien al frente de una banda, puede estar realizando un dueto también. Programalo a través de nuestro WhatsApp
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0: Mientras nosotros seguimos disfrutando de más canciones. Rose y Paper.

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1: Pablo Alborán haciendo tiempos bonitos. 26 ya de las 3 de la tarde. Estás en 96.5 Radio Disney. Estamos haciendo solo las que te gustan. Y es momento de meternos ya con el triple que lo programaron a través del WhatsApp. Tenemos que agradecerle a Rosana por su mensaje, que dijo que obviamente si tenía que elegir a un solista masculino, tenía que

0: FMK, ya que hoy nos visitó y mañana lo vamos a tener en el estudio Radio Disney. Además, eligió a Danny Ocean y también eligió a El Vega. Así que vamos con ese triple de canciones.
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Bibi Rexha y su New Religion. 38 de las 3 de la tarde. Estás en Solo las que te gustan aquí por 96.5 Radio Disney. Temperatura actual de 24 grados es la máxima que habían anunciado para el día de hoy. La temperatura va a volver a descender con el cielo ya despejado, en verdad. Ninguna probabilidad de lluvia. Marcan un 0%. Descendería hasta los 17 y luego los 16 grados en la noche. Vamos a tener un amanecer, el inicio del día jueves con unos 19 grados, anuncian una máxima de 30 grados. Para el día viernes, mínima de 23, continúa el ascenso de la temperatura porque la máxima del viernes sería de 34 grados. Esto sigue con J Balvin y Skrillex.

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5 minutos para alcanzar las 4 de la tarde, 5 minutos para que se llegue el Super Expreso aquí en 96.5. Mi nombre es Marcelo, hasta aquí solo las que te gustan. 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Black Eyed Peas, Rock That Body y luego el Super Expreso.

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La canción del momento aquí en 96. Thank you, baby, now. Baby, wow, digo. Now, wow. Karol G, aquí en Duro Radio, 6 minutos de las 17. ¿Cómo les va en esta mitad de semana? El ombligo de la semana. Bueno, un placer, un gusto. Yo soy Álvaro y estás escuchando... Ya nos vamos. 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

0: 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Así mismo, señoras y señores, amigos, amigas.
1: Ella como ninguna.
0: Qué bien que se va a pasar mañana, por favor. Bueno, listo, este mes aniversario, estamos coronando prácticamente ya el mes con este gran evento para todos ustedes, ¿Qué más decirles? Más nada, que se vayan preparando porque va a ser una de las noches más especiales del año 2026, que se está yendo de a poco. Pero lo que no se va aquí es la música. Hola Max Carra, hola Guaye.

0: nunca saldrás. La cárcel, tu cárcel, tu cárcel, tu cárcel de Morat. ¿Qué hacemos?
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0: Buenas tardes.
2: Buenas, buenas. Hola, Álvaro querido. Miércoles, mitad de semana. Y les pongo, por supuesto, la mejor de todas, Radio Disney. Un abrazo. ¿Sabes quién soy? Soy Eli, del barrio de San Pablo. Saludos, saludos, un abrazo.
0: Gracias, mi querida Eli. Te mando un beso grande. Gracias por estar del otro lado. Por hacer este reporte. También a David Alves, que está del otro lado. Dice, hola, Álvaro, ¿cómo andás? Esperamos verte mañana en Casa Colombo. Mañana día de FMK, ¿eh? Estudio Radio Disney. Bueno, qué bueno, David, ¿eh? Que vas a estar presente también. Así que va a ser increíble. Así que anda preparándote. Patient Zero. Patient Zero. Así es. A ver un poquito nomás. Ver si es que es así como yo estoy pensando. Que es la traducción. A ver. Hay una nueva canción que está por nacer este viernes. Sí, viernes. Bueno. Y para la gran sorpresa de todos, la canción pertenece. Sí, ahí está. Patient, Patient Zero. La canción de Taylor Swift, ¿eh? Viernes 25 de septiembre, la noticia se dio a conocer a través de su cuenta oficial de Instagram, sitio web también, y una cuenta regresiva habilitado con una preventa exclusiva 24 horas en su tienda de línea. Bueno, algunos ya teorizan que si esta canción sale ya va a ser el inicio de una nueva era musical, o si es la antesala de un proyecto muy esperado como Reputation, Taylor's Version. Tendremos que esperar. Mientras tanto, temón de Taylor Swift. Con una letra repotente. Antihéroe. Antihero.

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Qué genial la canción del señor Capo. Esto se llama Reina. Bueno, este... A ver, por acá dice, hola Álvaro. Sí, ah, sí, los mensajes por aquí. Dice, hola, mandale saludos a mi papá, don José Lino Duarte López, dice. Olimpista, cumple 91 años, qué guapo. 91 primaveras vividas, bien vividas. Dice Ana Duarte, felicidades. A tu papi. ¿Está escuchando a tu papi? Confirmame si está escuchando y le hacemos la... Le hacemos el... ¿Cómo que se llama? Le hacemos la fiesta.

decirles que de nuevo, por favor, estamos con canciones sorprendentes, nuevos ingresos en el ranking más importante del LATAM, ranking Latinoamérica, ¿eh? Ahí estamos, haciendo una cuenta regresiva de 30 al puesto número 1. ¿Qué va a pasar todo acá? Que muchos artistas con canciones tremendas, ¿sabes? Que son virales. Y están ahí queriendo llegar al puesto número 1. Pero bueno, ya hay un puesto número 1 esta semana. Es sorprendente, así que entren a ver en nuestra web py.radiodisney.com/ranking. Bueno, 0986 936 000. Ahí estamos nosotros, ¿eh? Para recibir tu mensaje, tu queja. ¿Qué le servimos? ¿Qué le atendemos, señor, señora? Esta canción, si estás de mal humor, te va a cambiar el mood. Te va a poner un para arriba. Aitana, superestrella del disco álbum azul, uno de los mejores hasta el momento.

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0: esta canción nació en el 2022 y fue uno de los mayores grandes éxitos de Bizarrap y Quevedo. Fue el tema del verano en Europa, una sensación que hizo mover a Bizarrap a llevar conciertos a lugares emblemáticos en España, en Ibiza, junto a Quevedo, que también la estuvo rompiendo. Y era una canción que la repetían una y otra vez, se cantaba en todos lados y por supuesto aquí también fue una locura, ¿eh? Llegando inclusive a puestos número uno en el ranking Latinoamérica y también en el ranking de 96.5 de aquí, Radio Disney Paraguay. Bueno, más mensajes por aquí, gracias a Esther también que está al otro lado, dice hola Álvaro, presente también en la tarde de Radio Disney. Gracias Esther. Le saludamos a Isabel. Hola Isabel, ¿estás del otro lado todavía, Isabel? Isabel, ¿estás todavía del otro lado? Ahora voy a... Hola Isabel.
1: Hola Álvaro, ¿qué tal? ¿Cómo estás? A pesar de mi dolor de dedo, de uña encarnada.
0: Ay.
1: Siempre que te escucho me sacas una sonrisa, Álvaro. Gracias por tu programa.
0: Ay, gracias a vos, te mando un beso. Gracias por ese... Halago, claro que sí. Isa, vos sabés que el tema la uña encarnada, che, qué complicado. A mí, bueno, hay gente que le agarra en los dedos del pie. A mí me agarra, curiosamente, en el dedo gordo de una de las manos. Y sí, sabes que yo hago, le estiro nomás ya, pongo un alicate y estiro todo, completo, estiro así, sí. Me duele un rato, pero ya, después... Ya está. O si no sabes que le corto hasta la puntita. Qué sé yo, ¿verdad? Pero bueno. Complicadito está el tema. Hola, Nahir.
2: Hola, Álvaro. ¿Cómo estás?
0: ¿Cómo andamos?
2: Hola, Nahir. Qué gusto escucharte siempre. Yo súper feliz porque faltan 4 días para mi cumple. ¿Qué? Los nuevos 20. Saludos.
0: ¿Qué vamos a hacer, Nahir? Un beso. Che, 4 días. Esperá, pues, ¿cuánto? ¿Qué fecha es así de todo? 1, 2, 3. El domingo. Bueno, el viernes te vamos a cantar el cumpleaños. O mañana ya. Mañana te... O sea, no sé hasta qué hora voy a escuchar la radio. O mañana estoy... Mañana en el estudio Radio Disney FMK. El viernes, bueno, estaríamos... Yo estaría otra vez a las 20 horas. De todos modos, te vamos a saludar sí o sí, ¿eh? Sea el día después, inclusive. Gracias, Nahir. ¡Holi, Álvaro! Acá presente también está María Paredes. ¿Qué hace María Paredes? Los números perfectos son una foto en el auto. Oh yeah, baby. Oh yeah. Gracias, María. Todas las chicas están acá. Todas mis amigas. Mis amigas. Las giaras niaras.
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0: Che, esta es la canción que yo siempre quise hacer en el challenge. Nunca me salió. Alguna vez le voy a copiar y me va a salir. No sé. Igual me voy a alzar yo en algún lado del baile para que me salga algo así perfecto como lo hizo ella. Y fue tendencia en TikToker. TikTok, como se dice en Brasil. Shakira. Raúl Alejandro. Te felicito. Por qué bien actúas.

Desde Tabalapata, ¿cómo era? Los Ángeles Azules con Tini y el temón para él. Bueno, hablando de Tini, ¿sabes qué? ¿Qué pasó con ella? Lo último, conquistó Colombia, Bogotá, Colombia, con Sold Out. Así es. Agotó todas las entradas a su concierto en el Movistar Arena como parte de su gira internacional Futura World Tour. Miles de fanáticos colombianos estuvieron presentes. Bueno, y Tini, como siempre, se destaca, ¿eh? Ofreció un espectáculo recontra emotivo, incluyó al cantante local Maysac como invitado especial. Y también, ya sabes, el repertorio que justamente destaca o refleja lo que es esta gira de Futura. Canciones desde inicios de su carrera hasta los éxitos actuales y un cierre grandioso de agradecimiento. Se despidió muy muy emocionada, ¿eh? Muy conmovida, y por supuesto sostenía la bandera de Colombia. Vamos, Colombia, los parceros que disfrutaron, ¿eh? 9 minutos de las 18, la tarde de Radio Disney. Queda poco, va encontrando, buscando su ocaso para entrar a la noche de Radio Disney. Bajamos los decibeles y pasamos con esta diosa que también creo que ya esta semana, sí, esta semana terminó su gira mundial Lux. Increíblemente terminó una parte. Veremos cómo sigue. La Rosalía, esto es La Perla.

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My Name is Olivia Dean. Vamos a hablar de algo sorprendente en relación a Lola Índigo, porque así como ya hubieron casos

Casos parecidos a lo que hizo Lola Índigo, y al parecer tiene que ver con un refresh que va a hacer la artista. ¿Por qué? Porque bueno, Lola Índigo borró de su cuenta de Instagram mucho contenido que tenía que ver con ella de épocas pasadas, de lanzamientos, de discos, de música. Así, borró casi todas las fotos de su cuenta de Instagram. Y vuelvo a repetir, es una táctica muy usada por los cantantes. Que yo digo que, ¿sabes qué? Yo digo que no eliminan, lo que hacen es ocultar nomás. Se queda eso ahí. Al público no se muestra, pero no lo elimina. Se da la sensación que elimina, pero yo creo que se queda ahí. Bueno, digamos que se oculta y esto delata de que hay un nuevo inicio, una nueva etapa, una nueva era musical al limpiar su perfil y dejar atrás el rastro visual de sus etapas anteriores. Así que se viene algo totalmente diferente, parece, de la mano de Lola Índigo. Vamos a ver qué va a pasar. A lo mejor antes de fin de año ya tenemos más pistas. Mientras tanto, la escuchamos acá con el exitazo junto a Ana Mena, las dos, Patitoa.

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0: Suena canción de BTS. Mañana tenemos el despertador, ¿eh? Edición de jueves. Así que prendete a partir de las 6. Primavera, cumpleaños de aquí para allá, o simplemente de repente tenés una amiga o un amigo que está pasando mal o está con un humor bajo, no sé. Y vos sabés que le gusta a tal artista y dedicarle una canción, regalarle una canción y decirle: no hay mal que dure 100 años. Ah, yo estoy dando todo ya el repertorio, ¿eh? Mirá, espectacular estas.
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0: María José te acompaña de las 6 hasta las 9. Bueno, ¿estamos en la ruta? Sí, estamos en la ruta, igual que Rosana Cáceres. Gracias, Rosana Cáceres. Comiendo Big Poca. Y nosotros, por supuesto, musicalizando tu auto, tu autorradio, en tu oficina, en tu parlante, en tu auricular, en el colectivo, caminando, haciendo deporte, o simplemente estando acostado ahí en tu casa, escuchando la radio a través de la aplicación de tu celular. Puedes bajar la aplicación de Radio Disney en tu celular. Tuyo y nada más. Atendé. Esta es la propuesta que se viene ahora, que vas a escuchar, de Carlos Vives. Le sigue Danny Ocean y también ahí canción de Bruno Mars y muchos artistas más.

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tiene sentido, canción del señor Vélez. Bueno, sorprendentemente Ricky Martin, atención, también dio un batacazo, una sorpresa al anunciar estreno de nueva canción que se llama Piquito Piquito, ¿eh? Y le gustó el tema de cantar en portugués, la onda de Brasil, ziu, ziu, ziu, ziu, ziu. Por eso, esta canción es una colaboración con el DJ brasileño Pedro Sampaio, que fusiona ritmos latinos y también atende el funk, funky brasileño. Próximamente van a hacer esta canción, el 27 de septiembre, durante el espectáculo de medio tiempo de la NFL, en el estadio Maracaná de Río de Janeiro. Y bueno, un super hito va a marcar Ricky Martin, hacer un antes y un después en su carrera, con la canción, que después va a estar ya disponible en todas las plataformas y seguramente va a llegar también aquí a 96.5. Mientras tanto, vamos con lo más reciente. Con Luan Santana, Te Extraño.

0: Bueno, excelente la incorporación y la interpretación de Drake con Karol G en esta propuesta que se llama Nai. Che, vos sabés que Karol G reveló que su tema más reciente, Baby Wow, no iba a ser lanzado, ¿eh? Sí, una locura esto. Esta canción que forma parte de su último álbum. Dice que faltaba ya terminar la composición original, pero bueno, la inspiración llegó al incorporar a un productor y bueno, también a una cantante a última hora también que la estuvo apoyando, que es Judeline. Y bueno, se grabó a contrarreloj y ya, dio la luz la canción. ¿Y qué pasó? Se convirtió en un fenómeno, amigos, amigas. Global encima. Alcanzó el número 1 en diversos países y el puesto número 7 ya en el Billboard Hot 100. Así que, Karol. Karol, sos bendecida, porque realmente está tremendo el tema, ¿eh? Creo que es uno de los que están pegando mucho más que tipo Tusa, ¿eh? Como lo que fue la canción Tusa, Karol G, ¿eh? Sí, todos están usando el audio inclusive para hacer los challenges, para hacer sketches, para hacer cualquier cosa que tenga que ver con video y subir a TikTok o también un reel de Instagram.
1: Pero por ahora no estoy disponible.
0: Bueno,
1: tengo roto el corazón.
0: ¿Qué más hay por acá? ¿Con qué seguimos? ¿Con qué artista seguimos, amigos, amigas?
1: ¿Qué pasa?
0: Estamos con ella, sí, ya, confirmado. Hate that, I made you love me. Odio haber hecho que te enamores de mí. ¿Quién dijo eso? ¿Quién lo canta? Ariana Grande. Aquí, en 96.5.

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1: La rumbita canción de FMK mañana en vivo. Estudio Radio Disney. Bueno, va a estar espectacular. Increíble, insuperable. Ah, sí, lo. Bueno, estuvo ya él en una entrevista este año. ¿Este año qué? ¿Esta mañana? ¡Ah! Perdón.
2: Estás enfermo, Bruce Wayne.
1: Bueno, esta mañana estuvo FMK, si mal no me equivoco, ¿verdad? Bueno, entonces mañana, amigo mío, vamos a hacer cobertura 360, ¿eh? Redes sociales, aire de 96.5. Y capaz que hay algún vivo por ahí, ¿eh? Así que estén atentos a nuestras historias de Instagram.
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1: Es el momento de Shakira y Belé. Ay, cómo me copa esta canción. Hay canciones que, te juro, lanzan. ¿Viste? Si cuando escuchas una música, te voy a escuchar una, dos, la tercera vez, pues ya te gusta. Pero hay temas que escuchas una vez y ¡boom! Te casa ya. En mi caso, más que sea la letra y eso, creo que es el sonido, ¿eh? Los acordes, no sé llamar, los beats. Las notas, los instrumentos que introduce. Y en ese momento, boom, ya me caso, ya. Estoy adentro de la canción. ¿Verdad, Shakira? ¿Verdad, Belé? ¿Esto es algo tú?

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0: Haciendo esta cuenta regresiva para el estudio Radio Disney con FMK, amigos, amigas, queremos compartir con todos ustedes. Claro, si te perdiste lo que pasó esta mañana con la entrevista exclusiva que tuvimos con FMK aquí en 96.5. Bueno, escuchá, atendé. Estamos ya haciendo esta previa maravillosa. Parte, fragmento de la entrevista con FMK.
1: Y nosotros que estamos felices, muy pero muy emocionados. Un aniversario muy especial aquí en Radio Disney y muy especial. ¿Por qué? Porque estamos festejando nuestro cumpleaños y por supuesto tenemos invitados especiales. Y ya está aquí, ya llegó, ya está él aquí, nuestro querido FMK. Así que ya le damos la bienvenida como tiene que ser. Querido FMK, nuestro querido Enzo, ¿cómo estás? Bienvenido a tu casa.
2: Todo bien. Acá andamos. Un saludito a la gente ahí que está conectada. Bien.
1: Bueno, nosotros estamos felices de que puedas estar hoy con nosotros y felices también de todo lo que vamos a estar viviendo. ¿Cómo te sentís? ¿Cómo te recibió la gente? ¿Qué fue lo que más te llamó la atención? Contanos todo porque estamos muy curiosos.
2: Lindo, la verdad que primero la comida.
1: Sí.
2: Me recibieron muy bien con comida ayer. Y después, bueno, todo el equipo de los Cachi, Germancito, Chiro, todos los chicos que son unos cracks y nos reciben como si fuesen nuestra casa. Así que lindo también, linda experiencia. Vamos a estar muchos días acá. Creo que nos quedamos una semanita y pico.
1: ¡Qué gusto! Bastante tiempo.
2: Vamos a conocer bastante de Paraguay.
1: Nos encanta. No, también estábamos hablando con la audiencia acerca de esta colaboración tan especial para nosotros, tan importante, de la mano de Cachiporros, que ya también vos los estabas mencionando, y queremos saber cómo nace esta unión. Nosotros sabemos que ya visitaste nuestro país, estuviste por Encarnación, hoy te toca estar en Asunción, pero ¿cómo se da esa unión tan importante con los Cachiporros?
2: Bueno, de ese show nació Germancito, que es su manager, sí. Trajo a tocar en Encarnación y ahí surgió la buena onda. Le dijimos, che, vayan para Buenos Aires, y ahí cuando cayeron los chicos, yo ya tenía un poco la idea. Él venía justo, el tema arranca, se fue la luz y hace calor, porque hacía calor, y se fueron para allá, y bueno, nació el tema con linda vibra, linda temática, y al toque siempre fueron y vinieron para seguir haciendo música, y bueno, y esta vez nos tocó a mí. Ya está el tema ahí que...
1: Ya lo estamos escuchando.
2: Mis temas preferidos también, por lo mismo que le ponía play todo el día, los chicos también, y surgió de sacarlo. Ahora mañana me parece que tenemos ahí algún invitado.
1: Tenemos sorpresas para mañana que vamos a ir contando también. Bueno, mañana es un día muy importante para nosotros, para nuestra gran familia de Radio Disney. Qué gusto poder tenerte con nosotros. Así que somos muy curiosos también por acá y queremos que nos vayas adelantando algo de lo que vamos a estar viviendo mañana.
2: Mañana vamos a estar, bueno, primero que nos vamos a encontrar con todos los que quizás no vi nunca acá.
1: Sí.
2: Así que gracias, ahí me escribieron muchos, que muchos se quedaban afuera también.
1: Sí.
2: Lamentablemente, yo propuse abrirlo y chau.
1: Yo creo que todavía pueden ser parte, claro que sí. ¿Qué vamos a estar viviendo, si puedes?
2: Pero vamos a estar presentando, bueno, la canción primero que nada, y después de lo último que venimos haciendo, colaboraciones, sí, temas, y bueno, que sea un poco una zapada ahí, ¿viste? Yo me traje poquitas canciones, pero también tenemos el proyecto que tiene muchas, así que capaz que cantamos dos como que cantamos 20.
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Te hago BZK, Lid Gillan, María Becerra y otros artistas también entre nosotros en esta propuesta que está también dando como un cierre a esta parte de la programación de Radio Disney. Arrancamos a las... ¿Qué hora? A las 5 de la tarde, ¿verdad? Bueno, muchas gracias. Vamos a hablar del clima antes, ¿eh? Che, se enciende todo, ¿eh? Se enciende todo. ¿Por qué? Porque el calor atende que se viene este fin de semana. Máximo

0: más que van a llegar a los 37 grados.
1: Ah, veremos qué sucede. Estoy un poco nervioso.
0: En breve nomás ya vamos a empezar a escuchar este, ¿eh? ¡Oh, uina! ¡Oh, uina! Bueno, atendé mañana jueves 24, mínima 13 grados. Ahí todo lindo, ¿eh? Chichito bombón, chiquito bombón. Máxima 30, así lo ya. Bueno, pero está bien. Vamos a bancarnos. Fresco a cálido, cielo escasamente nublado, vientos variables luego del noreste. Bueno, muchas gracias a todos los que se comunicaron con nosotros. César Lovera también acá. En la recta final dice: hola, a mi hijo le fascina Milo J y se podrían poner una de sus músicas que se llama Buen Día. Bueno, voy a buscar, a ver si tengo la canción. Pero si no tengo, puede ser cualquiera de Milo J. César, ¿qué te parece? 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Señoras, señores, amigos, amigas, buen resto de jueves. ¿Qué jueves? No, miércoles, mitad de semana. No, ya te digo, ¿eh?
1: Estás enfermo, Bruce Wayne.
0: Bueno, que empiece bien el viernes. ¡No! Cerrame todo ya. Que empiece bien el jueves. Y mañana a todos al Estudio FMK Radio Disney. Estudio Radio Disney FMK. ¡Qué temón! Hay besos que se dan en cualquier horario. Carlos Vivis, Mau y Ricky, Lucy Vives.

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